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نعم، بسم الله الحمد لله. الحمد لله رب العالمين، ولا عاقبة للمتقين، ولا عدوان إلا على الظالمين. نحمده ونستعينه ونستغفره، ونعوذ بالله من شرور أنفسنا وسيئات أعمالنا. من يهد الله فلا مضل له، ومن يضلل فلا هادي له. أشهد أن لا إله إلا الله وحده لا شريك له، وأشهد أن محمدا عبده ورسوله. الحمد لله الذي أحيانا بعد ما ماتنا وإليه النشور. أما بعد، فيا عباد الله، أوصي النفس وإياكم بتقوى الله، كما مصطفى صلى الله عليه وسلم: اتق الله حيثما كنت، واتبي سيئة الحسنة تمهوها، وخالق الناس بخلق الحسن. إخوتي في العقيدة، السلام عليكم ورحمة الله وبركاته. 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